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0: En Colombia son las 7:30.
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0: Colombia son las 8:30 minutos.
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0: En Colombia son las 9 en punto.
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0: En Colombia son las 9:30 minutos.
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0: En Colombia son las 10, un minuto.
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0: En Colombia son las 10:30 minutos.
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0: En Colombia son las 12:30 minutos.
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0: En Colombia es la 1:01.
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0: en Colombia es la 1:30 minutos.
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0: En Colombia son las 2 en punto.
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0: En Colombia son las 2, 29 minutos.
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0: en Colombia son las 3 en punto.
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0: En Colombia son las 3:30 minutos.
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0: En Colombia son las 4 en punto.
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0: En Colombia son las 4:31 minutos.
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0: En Colombia son las 5:31 minutos.
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0: En Colombia son las 6:29 minutos.
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0: En Colombia son las 7, un minuto.
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4: En Colombia son las 7:17.

0: En Colombia son las 7, 29 minutos.
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1: En Colombia son las 8:14 minutos.

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Ay, la canción de Yeselú. La canción de Yeselú a esta hora, en este sábado 11 de julio del 2026, con este calorazo que está haciendo. Tan bravísimo. Calor, calor, calorero. 8 de la mañana, 25 minutos en Colombia, las 8:25. Vamos a saludar a esta hora a la gallada arepera, que está ahí sintonizada con paisastereo.com. Pecaditos de la arepa de emisora en este 11 de julio. Saludito desde acá, desde el norte de la capital de la montaña.

0: G.S. Lu, la canción de G.S. Lu. G.S. Lunar que tiene cielito lindo junto a la Boca. A las 8:25, saludo grande por aquí para Tavo Zuluaga. Tavo conectado con paisestereo.com. Buenos días, Tavo. Buenas tardes para usted por esos lados del charco. También para Eddie Parra, el viejo Eddie está en New Jersey. Y se aleja un saludo cordial para vos y tu familia. También un saludo para todos nuestros compañeros de audiencia. Dios los bendiga. Amén, viejo Eddie. Saludo grande para usted, mi mocharejo. Buenos días, amigos. Para mandar un mensaje a Sara Isabel Moncayo en Durham, Carolina del Norte, que hoy está cumpliendo 92 años. ¡Felicitaciones! Ave María, felicitaciones para la señora Isabel Moncayo. Isabel Moncayo en Durham, Carolina del Norte, está cumpliendo años, mi señora Isabel. Felicitaciones para ella, que la felicitan por acá. No dicen quién la felicita, pero la están felicitando a ella. Hoy la importante es ella. Hoy la importante es Isabel, que está recibiendo su saludo de cumpleaños. ¡Feliz, feliz, feliz, feliz! ¡Felices 92, Isabel! 8:26 minutos. María Teresa está en Andalucía, Valle del Cauca, conectada con País Estéreo. Bendecido día. Abrazo desde la tierra dulce de Colombia, Andalucía, Valle del Cauca. Feliz fin de semana con nuevo festivo. Sí, señora, recuerden, este lunes es festivo. No me lo inventé yo, se lo inventaron en estos días, sí. Eso es nuevo, nuevoncito, nuevonzote. Nuevo, nuevón. Lunes festivo por el Día de la Virgen de la Chiquinquirá. Saludo grande también para Gloria Ortiz, Glorita, en Oviedo, Asturias, España. Buenas tardes para Glorita, por allá por esos lados del charco, que nos da los buenos días. Nos desea bendecido sábado. Don Chucho Cano, buenas las tenga en Pereira.
1: Ya hace días no lo saludaba, hermano. Buenos días, un saludo allá para don Alberto. Hacía seis días que, mejor dicho, no saludaba ni a don Alberto.
0: A nadie, nadie.
1: ¿Cómo me le va, mijo? Un disquito al día bueno, pues, para todos los areperos. Se llama La Nieve de los Años. Que Dios me lo bendiga y un buen día. Hermano, hacía cuatro días no lo saludaba. Días que no lo saludaba. Dios me lo bendiga. Un abrazo.
0: No le da
1: por
0: ni
1: aquí
0: pena.
1: Por Pereira también está haciendo calorcito.
0: No le da ni pena. No le da ni pena. Saludo grande, Chucho Cano. Esperando que estés muy bien, mi muchacho. Francia está en España. Francia dice: hola, Alejito. Buenos días. Un saludo grande para ti y todos los paisitas. Gracias, Francia, para ti. Buenas tardes por allá por esos lados del charco. Son las 8:28. Ahora sí, Ana Gabriel, con esta versión de Cielito Lindo. Bye.

0: en Colombia son las 8:30 minutos.
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0: Colombia, Colombia es amor, y sonaba, y fue madre.
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0: 8 de la mañana, 52 minutos en Colombia, las 8:52. Saluditos a esta hora, claro. Vamos llegando al final de esta programación. Francia, quiere una de los panchos. Listo, mi Francia, con mucho gusto. Jesús Antonio, en Francia está Jesús Antonio. Francia está en España y Jesús Antonio está en Francia. ¿Cómo es la cosa? No sé, pero así es la vaina.
2: Lejito, buenos días o tardes ya por allá, hermano.
0: Buenos días todavía, mi muchacho.
2: Bueno, tardes por allá.
0: No, tardes por donde usted está. Mañana por aquí.
2: Para felicitarlo, hermano, por ese programa, por esa programación tan... tan chimbita, hermano, tan chimbita.
0: Chimbita, chimbita.
2: Es que usted pone una programación muy chimbita, hermano.
0: Ay, ay, ay.
2: Qué vergüenza decir el aire, pero es que esto hay que decirlo, Lejito. Una programación súper chimbita.
0: Dicen cosas peores los reggaetones.
2: Pero usted es culpable. Usted es el culpable, hermano.
0: Usted es Lejito, el culpable.
2: Comprás que me pues con una cancioncita, hermano, primorosa de Juan Villa Fuerte, ya que está ahí tan botado con esas canciones. Yo desde que me levanto, hermano, escuchen la arepa. Entonces, Alejito, hermano, usted es el culpable. Póngame ahí la primorosa. A sonar en la arepita, Alejito. Dios lo bendiga, mi hermano. Bendiciones para usted y familia y todos los arepoyentes del mundo, Alejo. Fuerte abrazo a la distancia, hermano. Dios los bendiga a todos.
0: Amén, amén. A usted también, mi muchacho. Un abrazo grande para usted. ¿Qué dice usted, pues, mi muchacha? ¿Usted qué dice, ah?
3: Que fue puta, ni siquiera para sonar bueno. Chimbita, chimbita.
0: Ay, me percibió, ay. Eso no es nada para lo que dice la música de ahora, sí, bueno, Ben María, 8:54 minutos, vamos terminando con esta tanda, muchachos, con esta tanda de populares para el recuerdo. Saludo grande por aquí. Bueno, nos borraron el mensaje, se eliminó el mensaje. Ok, listo. Saludamos también por acá, saludar a toda la familia Moncayo en Durham, en Carolina del Norte, en especial a don Sebastián, que siempre lo recordamos con cariño, de parte del combo de Saxafau en Carolina del Norte. Norte, también feliz día, amigos. Bueno, saludo grande pues por allá. No sé si se lee así, Saxafón. Bueno, familia Moncayo en Durham, Carolina del Norte, conectados con paisastereo.com. Aquí están las alondras con lo mío, no se metan.

0: En Colombia son las 9 en punto.
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3: En Colombia son las 9:16.
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0: en Colombia son las 10. Un minuto.
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5: En Colombia son las 10:15 minutos.

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0: está en Conco para calmar la sed con estos días calurosos.
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0: Agüita de coco yo tengo que beber. Yo creo que va a ser más bien agüita de cebada. Yo creo más bien que va a ser agüita de cebada. Una fría, bien fría para estos días. Ay. Para estos días de mucho calor. Agüita de cebada bien sabrosito. A las 10 de la mañana, 26 minutos. Aquí estamos, muchachos. Este es el fin de semana. Sábado 11 de julio del 2026. Fin de semana con puente incluido.
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0: Otra vez es nuevo puente. Estamos estrenando puente, muchachos. Estamos estrenando puente, pero no es para pasar ningún río, ¿no? Ni para pasar de una ciudad a otra, nada de eso, no. Es un nuevo puente festivo, 13 de julio. Cada año será el 9. El día oficial es el 9. Pero por la ley Emiliani se mueve al siguiente lunes. ¿Sí? ¿Ok? Cuando el 9 caiga lunes, bueno, ese día será exactamente entonces el día festivo. Si no lo tumban, pues porque hay una demanda por ahí por eso. Porque es un día católico. Bueno, casi todos los festivos del año son católicos. Casi todos los festivos son católicos. Que santo tales, que los Reyes Magos, que San José, que San Pedro y San Pablo, que el Sagrado Corazón, que el Corpus Christi, que el día de la Ascensión, que el de la Asunción, que el de todos los santos, o sea, el de nosotros los hombres, que el... Y bueno, este año de casualidad, el 20 de julio, que es nuestro día patrio, ese sí no se lo inventó nadie, es dentro de 8 días, para acabar de ajustar, o sea, dentro de 8 días no, de este lunes en 8. O sea que quedamos con 2 puentes seguidos otra vez después de los 3 puentes que tuvimos en junio. Ahí seguimos de puente en puente. De puente en puente, muchachos, es el fin de semana entonces largo, sabroso. Para que lo descanse bien sabrosito, para que salga por ahí si tiene con qué. O para que lo trabaje también, claro, en algunas empresas se trabaja, lo pagan, lo remuneran por trabajar. Muchas personas, de hecho, les gusta trabajar esos días porque les llegan las quincenitas más cargadas. A las 10 de la mañana, 28 minutos, saludito bien especial para toda nuestra gente, toda la gallada, todo el combo arepero. Que se conecta siempre la familia paisaestereo.com. Aquí estamos con la buena música, la buena compañía. Qué rico tenerlos allí sintonizados con la arepa de emisora. Qué bueno que estén pegaditos de paisaestereo.com, que acompañen sus oficios, sus quehaceres, su pereza también, la cocinada, la hecha de pereza, el arrunchis, aunque está haciendo calor como por todas partes, entonces no creo que haya mucho arrunchis con este calor. ¿Sí? Pero sí hacer pereza, levantarse tarde. Muchas personas descansan sábado y domingo. Aproveche, haga perecita, estoy con la familia. Eso sí, con el mejor ánimo, con entusiasmo, con buena energía. A tratar de disimular lo que nos duele, lo que nos aqueja, lo que está chueco, lo que está medio toteado.
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0: Echémosle pega loca mientras tanto. Echémosle pega loca mientras tanto, mientras pasa el fin de semana, disfrutemos. Disfrutemos mientras se pueda, que ya el problema no se solucionó hoy, eso lo terminamos de solucionar la otra semana. A las 10 de la mañana, 30 minutos, vamos con música. Saludo grande para Doña Vicky, Doña Vicky. En Fuller, Georgia, descansando está Vicky, descansando está Vicky. Ella no necesita puentes porque ya descansa los sábados. Ahí está. Descansando está. También a esta hora saludamos por aquí a Papá Alberto, conectado con paisastereo.com. Saludo bien especial para Papá Alberto, sintonizado está con Paisastero desde Carolina del Norte. Saludito grande para Alexis, también para Alexandra, para la chiquilla, especialmente un abrazo muy grande, grande, grande para todos ustedes, para toda la familia, deseando que se encuentren súper bien ahí en Carolina del Norte. Saludamos también por ahí por Carolina del Norte la familia Moncayo, conectados están ellos con paisastereo.com. Jesús Antonio en Francia, conectadito con la Arepa Emisora. Francia en España. María Teresa en Andalucía. Valle Chucho, Carmen Pereira. Gloria Ortiz en España. Tavo Zuluaga también por los lados de España. Edilberto Parra en los New Jersey. ¡Todos!
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0: Que ¡todos, todos, todos pegaditos de la Arepa Emisora!
3: ¡Eso!
0: Disfrutando con esta buena música. Hoy es sábado, es fin de semana, así que arriba, arriba, arriba, arriba. Se ánimo, muchachos.
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0: En Colombia son las 10:47 minutos.
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0: 10 de la mañana, 50 minutos. Ahí suena Maravillos Caracas Boys con el cumbiambero. Venga, vamos por aquí con esta información de interés.
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0: A esta hora vamos a saludar a la gallada que sigue allí conectada con paisaestereo.com, los que están ahí sintonizaditos, pegaditos de la arepa de emisora. Dice, por aquí, saludito grande para Eddie Medina. Eddie, ¿qué tal, muchachos? ¿Cómo vamos? Buenos días para Eddie Medina, conectadísimo con la arepa de emisora, que dice que más parcero, viejo Alejo. Poneme, por favor, mis hojas secas, mijo. Listo, vallenato a esta hora en la arepa de emisora. En un ratico te lo dejo escuchar. Saludamos también a Fabián Correa. Fabián está en Filadelfia, conectado también. Dice, buenas, don Alejo, por aquí con el delantal puesto, ay, cómo se ve de bonito, pero mire, se le están saliendo por debajo, dice, haciendo oficio a ritmo de semejante arepa de emisora. Saludos grandes, muchachos.
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0: Yo no sé, algo se le ve por ahí como colgando por debajo el delantal, sí, vea. Largo se le ve, largas, largas.
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0: A las 10:50 deben ser monedas. Alberto en Carolina del Norte sigue con paisaestereo.com. James Vergara, en Armenia, Quindío, también sintonizado con la arepa emisora. Buenas, buenas.
3: Alejito, muy buenos días. Un cordial saludo aquí desde la bella ciudad de Armenia. Por favor, recibe un abrazo cordial de parte de mi madre Paulina Rincón de Vergara y de toda la familia.
0: Gracias.
3: Espero que tenga un bonito fin de semana con un puente festivo incluido. Un abrazo, James Vergara.
0: Mucharejo, un abrazo también bien especial para vos, también para doña Paulina, por supuesto, con todo el cariño del mundo, mi señora Paulina. Y para toda la familia ahí en Armenia, Quindío, en el eje cafetero. Saludamos también por aquí a José Domingo Ballesteros. Muchacho, ¿qué más de tú? ¿Cómo vamos? Dice, muy buenos días, mi querido Alejo. Mi mejor deseo porque estén muy bien todos los integrantes de la mejor arepa paisa. Gracias por alegrarnos todos los días, las 24 horas. Bueno, aquí en Bogotá, un día muy fresquito y a ratos rociando. Por favor, me saluda a mis hijos y familia en Garagoa, Boyacá y Bogotá y Villavicencio. Gracias, mi querido Alejandro. Bueno, saludo grande, hombre, José Domingo. Dice por acá, eso sí es la mejor arepa, pero de Boyacá. A ver qué arepa es esa, es una arepa como inflada, ¿no? Es una panocha. Saludo grande, José Domingo, conectado con Paisaestereo, mijo. Qué bueno tenerlo ahí en la sintonía de la arepa de emisora de Paisaestereo.

Ahí está ahora, en este sábado. Aquí está la música, sigue la música sabrosita sonando en paisastereo.com. Óigalo. Con este nos alcanza para trapear toda la casa, hágale. Así lo va bailando paseadito, arranca el corredor, tiri, tiri, tiri, tiri, y claro que le rinde, que da gusto y le queda bien trapeadito. Así que hágale, uy, con ritmo, con el ritmo y la arepa de emisora. ¡Upa!

0: En Colombia son las 11 en punto.
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2: Hey, entrégame tu amor, entrégame tu cuerpo. Ahí sonaba, entrégame tu amor con Bananas. Agrupación Bananas, ahí está ahora en la arepa de emisora. ¡Ey! Saludito grande por aquí para Fernando Tálvaro. ¡Fernando! En Medallo, boleando pedal en el taxi, en el EQT884. Fernando, buenos días.
3: Siempre en sintonía aquí con la buena emisora. Saludándolos desde la bella ciudad de Medellín. Aquí con mis pasajeros, muy contentos con esta emisora. ¡Feliz día, mi hermano!
2: Saludo bien especial, pues, pelado.
3: Esta mujer ya no me quiere bajar escuchando Paisa Estéreo. Entonces, ¿qué hacemos? Pues, voy a tener que dejar de escuchar la emisora.

Ahí está, ahora más música en la arepa. Ah, pero venga antes. Saludito grande por aquí para Blanquita Rodríguez. Blanquita, ¿qué más? ¿Cómo vamos? Dice, hola, buenos días, mi rey hermoso. Ay, qué belleza, mi reina preciosa. Gracias por alegrando los días con tan bello programa. Bendiciones para todos los areperos. Me gustaría escuchar Ya se va el tren. Ah, espera el otro que pasa entre 3 minutos. Tú ya sabes, a esta edad. Saludo grande. Blanquita, conectada con paisastereo.com desde Chicago.

Tranquilis, mientras se le va el tren, disfrute, mi amor, disfrute. Ah, dale, mamá. ¿Cuál le da Nicky 8 cuartos? Disfrute, mi amor, disfrute. Lo que más pueda. A esta hora llega el gran combo de Puerto Rico. Venga, bailemos, hombre. Bien, frito. De Puerto Rico, aquí están Ojitos Chinos.

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4: En Colombia son las 11:18.
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0: En Colombia son las 11:29 minutos.
1: 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Sin egoísmo, decía Orlando Contreras, a esta hora aquí en la Arepa de Emisora, también sonaba el Combo Candela con el Carbonero, Lucho Bermúdez.

0: Ay, hombre, ahí está. Hey, Blanquita, Blanca Rodríguez, mire el WhatsApp que le respondí. A ver cuál es la que quieres escuchar, mi muchareja. Eso sí que no vaya a ser el tango. Lo que pasa es que hay varias canciones del tren, entonces.
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0: Necesito saber cuál es el tren en el que te vas a montar. Si en el tren de aquí el metro, o en el tren de cercanía de Bogotá. O vas a estrenar el tren, el metro de Bogotá. ¿En qué tren es que te vas a montar? Contame a ver cómo dice la canción para poderte complacer, mi muchareja. Seguimos de carnaval de fin de semana con paisastereo.com para el sábado 11 de julio del 2026. Aquí está la música bien sabrosita, mexicano. Llega turno por aquí de los inquietos del vallenato que dice: te sorprenderás en el momento en que te bese y no te bese igual. Ah, es que esa rogadera también.
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Ven, pégame el vicio. Ay, mami, ven. Oh, yeah. Es mediodía en Colombia, mediodía. De este sábado 11 de julio, caluroso día, caluroso sábado, muchachos. Pero lo vamos parrandeando con paisastero.com, bien sabrosito. Vamos acompañando este calor con la buena música de la arepa de mi suelo, por supuesto con la compañía de todos ustedes, de toda nuestra familia, paisastero.com.

0: A esta hora seguimos con más música en la arepa de emisora. Viene por aquí los melódicos a continuación, pero antes de los melódicos vamos con los que pagan y ya venimos con la música en la arepa.
1: En Colombia son las 12, 4 minutos.
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3: En Colombia son las 12:16.
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12:22 minutos en Colombia, 12:22. Ahí sonaba la orquesta La Playa, Te Estoy Queriendo. También sonaba Juan Piña con La Nena, Tito Rojas, Usted. Aquí de fondo, y una pa'l guarilaque, una pa'l guarilaque. El turno es para el charrito negro. ¿Qué dice el charrito en esta hora? Y ojalá y te.

0: En Colombia son las 12:30.
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0: Qué calor tan bravo, muchachos. 12:56 en Colombia. Sonaba Juan Luis Guerra, que me des tu cariño. También Mujer Marchita con Jorge Oñate.
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0: Pero ahí dijeron, ay, en las playas, en una playa con esos vallenatos. Ay, qué dicha. Y con unas frías, bien frías para este calor tan...
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0: 12:56, chururu,
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0: El turno es de Eddie Santiago en esta hora. La buena salsa romántica.
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0: en la arepa de emisora.
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0: Esto se titula Mía y suena aquí, en tu arepa, por supuesto.
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0: En Colombia es la 1:01.
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Zaguate la cumbia sonando en paisestereo.com, 1:06. Una 6 en Colombia. Saludo grande por aquí. Vení, Papá Alberto, en Carolina del Norte, que dice: ¡qué calor tan berraco, hijo! Ahora sí me voy a destapar una fría y la tengo en el congelador. ¡Ay, qué chido!

Ave María. Oiga, pero los contrastes, bueno, aparte de eso, se anuncia pues de que el fenómeno del Niño tiene un 81% de posibilidades de ser muy fuerte, como lo han estado prediciendo en estos días. 81% de posibilidades de que va a ser muy fuerte el fenómeno del Niño. Pero las ambigüedades de nuestra tierra, mientras nosotros aquí en el en la capital de la montaña estamos hablando del calor, pues en el departamento de Casanare se ha tenido que declarar alerta máxima, muchachos, porque allá si viene lloviendo hace días, allá están en temporada de lluvias. Hace unas semanas, las últimas semanas, han dejado damnificados en el Casanare a cerca de 4.200 familias, tanto en la parte urbana como en las zonas rurales. El gobernador dice que es algo sin precedentes, que es algo histórico, que la verdad hay poblaciones donde el 70% del territorio está cubierto por agua en el Casanare, ¿eh? ¿Cómo le parece? Eso, como decimos regularmente, ni muy muy ni tan tan. Es tan necesaria el agüita, la lluviecita, como también es tan necesario el momento seco. Pero ya cuando son extremos se nos complica la existencia, muchachos. Así está la situación en el departamento del Casanare. ¿Eh? 1:08 en Colombia. Un lugar donde regularmente cuando hace calor, hace calor, hace calor, pero ahora están ahí en esa calamidad por la lluvia de las últimas semanas. 1:08 en Locombia, Hugo Blanco, en mi cumpleaños, dice tu arepa de mis sueños.

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1: 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Te habla Altagracia Jiménez Calme de la Cruz Vázquez Rosario Figueroa Vargas Sánchez.
0: Recordá decirnos tu nombre y también desde qué ciudad nos escuchás.
1: De Manhattan.
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4: En Colombia es la 1:16.
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0: en Colombia es la 1:30.
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1: En Colombia es la 1:44 minutos.

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0: En Colombia son las 2, un minuto.
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0: En Colombia son las 2:33.
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0: En Colombia son las 3. 3 minutos.
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5: Listo, va.

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0: En Colombia son las 3:31 minutos.
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0: En Colombia son las 3:46 minutos.
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0: En Colombia son las 4, 17 minutos.
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0: En Colombia son las 4:31 minutos.
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0: en Colombia son las 4:49 minutos.
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0: En Colombia son las 5. Un minuto.
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0: En Colombia son las 5:30 minutos.
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0: En Colombia son las 5:48 minutos.
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0: En Colombia son las 6:29 minutos.
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0: En Colombia son las 6:47 minutos.
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0: En Colombia son las 7:02.
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